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0: gracias.
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0: Amables oyentes, muy buenos días. El equipo de Noticias Ecos 1360 Radio Digital les da la bienvenida a esta emisión de hoy, jueves 30 de julio de 2026, cuando en el mundo tenemos varias celebraciones: el Día de la Sobrecapacidad de la Tierra, Día Mundial contra la Trata de Personas, una de esas gastronómicas, Día Mundial de la Tarta de Queso. Hoy es el Día Mundial del Bordado, allí en Cartago también es uno de los lugares donde más lo celebran, y hoy es el Día Internacional de la Amistad. Los vamos a acompañar en esta emisión del día de hoy en Control Master William Salazar, nuestro comentarista Juan Antonio Ruiz, las noticias con Juan Lamprea Pérez, y quien les habla, Andrés Botero Molina. Temperatura de 18 grados centígrados a esta hora en la ciudad de Pereira, cielo bastante despejado. Tendremos hoy un clima bastante caluroso, de acuerdo a lo que advierten los organismos meteorológicos del país. Matecaña opera a esta hora con normalidad.
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Aranda hizo un llamado urgente al próximo gobierno nacional para que priorice las crisis financieras que atraviesa el sistema de salud. El Hospital Universitario San Jorge de Pereira dio inicio a su tradicional Semana de la Humanización. Ayer se llevó a cabo la entrega oficial de las obras de adecuación y mejoramiento del área de rayos X en el laboratorio clínico de la S Salud Hospital San Vicente de Paúl. Alcaldía ofreció hasta 5 millones de pesos de recompensa por los atracadores del poblado. Gobernación de Risaralda y Fuerza Pública articulan la estrategia de seguridad para las fiestas de la cosecha. También en el Consejo de Seguridad se tocó la situación de la vía al Chocó. Gobernación de Risaralda invierte más de 1.990 millones de pesos para optimizar el acueducto de Samaria en Guatica. El paso vehicular en el sector La Quiebra se logró con una inversión superior a los 12 mil millones de pesos. Y familias campesinas de Santa Rosa de Cabal recibieron tanques de agua para enfrentar el fenómeno del Niño.

0: buenos días a todas las personas que se conectan con nosotros a esta hora de la mañana aquí en Noticias Ecos 1360 Radio Digital a través de nuestras diferentes plataformas. Y mucha atención, que el gobernador de Risaralda hizo un llamado urgente al próximo gobierno nacional para que priorice la crisis financiera que atraviesa el sistema de salud y adopte medidas inmediatas que permitan garantizar la continuidad de la prestación de los servicios en el departamento de Risaralda. El mandatario señaló que no solo es necesario recuperar la cartera de las EPS, que las EPS le adeudan a los hospitales públicos del departamento, sino también a las clínicas y demás instituciones privadas que hacen parte de la red de atención, con el fin de fortalecer el sistema y evitar afectaciones a los usuarios. Las declaraciones las hizo el gobernador Juan Diego Patiño durante la entrega de equipos médicos en el Hospital San Vicente de Paúl del municipio de Santuario.
1: El departamento en el fortalecimiento del sector salud, hoy desde Santuario de Risaralda, desde el Hospital San Vicente Paúl, hacemos entrega de un área de laboratorio con la última tecnología dotada y específicamente en miras o con miras a prestar un mejor servicio de salud para los santuareños. Yo creo que estas inversiones son importantes, una inversión superior a los 600 millones de pesos que la administración departamental y municipal generan para mejorar esas condiciones, y como se lo dije aquí al equipo del hospital, pues muy presto hacer el acompañamiento para el pago oportuno de las EPS que adeudan tantos recursos a la red, no solamente pública sino privada también del departamento de Risaralda. Esto con mira obviamente a mejorar la prestación del servicio de una manera oportuna. Pues hemos hecho un trabajo con los gerentes, con las gerentes alrededor de todo el departamento para cumplir ese propósito, y esperamos que con la llegada del nuevo gobierno nacional esto mejore y realmente los acuerdos se cumplan y se les pague a las IPS, tanto públicas como privadas, en el departamento de Risaralda.
0: Insistió en que el pago oportuno de las deudas es fundamental para garantizar la atención en salud, y recordó que las EPS que hoy presentan las mayores dificultades económicas son aquellas que fueron intervenidas durante el gobierno que se va. El gobernador pidió que este tema sea una de las primeras prioridades del nuevo gobierno al asumir las riendas del país.
1: Que a través de la super, los acuerdos con las EPS, sobre todo con las que están siendo intervenidas o están intervenidas por parte del gobierno nacional, se cumplan y le giren los recursos necesarios para el funcionamiento de la red, tanto pública como privada, en el departamento de Risaralda.
0: Habló del apoyo que desde la gobernación de Risaralda se le está dando a los hospitales del departamento.
1: Como este apoyando, recuerde que el año pasado entregamos biomédicos en el Hospital Santa Mónica, acabamos de hacer una gestión importante por 10 mil millones de pesos para girarle unos recursos al Hospital Universitario San Jorge, y eso es lo que hemos venido haciendo desde que arrancamos la administración departamental.
0: Insistió el mandatario que se debe mejorar el servicio a los usuarios en los hospitales y clínicas del departamento de Risaralda.
2: Vamos a nuestra comunidad, y hoy que la coyuntura actual afecta al sector salud en general, yo tengo que decir que desde que llegué a posicionarme como gobernador del departamento de Risaralda, he trabajado articuladamente en la red pública y privada, en esas 16 IPS públicas del departamento de Risaralda, más la red privada, porque debemos entender que si se cierra un servicio, si se cierra un hospital en el departamento, se colapsa la red en general. Y aquí, señora gerente, me pongo a disposición, porque con el nuevo gobierno nacional, en la mesa del PAN regional, vamos a darle la cara y vamos a solicitarle al nuevo gobierno nacional nos apoye en los pagos de las EPS que hoy adeudan millonarias sumas a las IPS de este departamento. Nosotros, desde el departamento de Risaralda, tengo que decirlo, en el año 2020, ustedes, los médicos, los prestadores del servicio, se volvieron los héroes por salvar cientos y miles de vidas a nivel mundial. Y aquí en Risaralda y aquí en Santuario, seguramente muchos de ustedes tuvieron que dar esa batalla ante una enfermedad como fue el COVID-19. Hoy, es impensable que nosotros tengamos el sistema sin pagos, que nosotros tengamos enfermeros, médicos, prestadores del servicio de la salud sin pagos. Por eso, gerente, ante ustedes me ponga la orden para que ese sea uno de los puntos en el empalme regional. Tocar la puerta del gobierno nacional, además, porque tengo que decir algo, la mayoría de las deudas que hoy se tienen con las IPS públicas y privadas son de las EPS que están siendo intervenidas por parte del gobierno nacional.
0: Ese pues entonces el trabajo que se realizó el día de ayer en el Hospital San Vicente de Paul en el municipio de Santuario, aquí en el departamento de Risaralda, y donde el gobierno departamental entonces pues hace este llamado urgente. Creo que es el mismo llamado urgente que se vienen realizando desde las diferentes entidades de salud, tanto públicas como privadas, especialmente al gobierno que se va, que seguramente ya va a seguir o ya va a culminar sin oír el llamado de atención, básicamente por atender la salud de manera con corcho ideológico, el que nunca le pudieron sacar al tema durante estos cuatro años donde el único compromiso que hizo el gobierno nacional fue hacer el chuchuchu. Y ahí están las consecuencias. Las EPS intervenidas por el gobierno nacional, las que más le adeudan a los hospitales públicos y a las clínicas del país. Don Juan Antonio, muy buenos días.
3: Andrés, muy buen día a los compañeros y a los seguidores. Me llamó profundamente la atención que en el empalme regional que hicieron en estos días en el Tolima, la prioridad de la gobernadora fue sobre las vías, recuperación de las vías terciarias, mejoramiento de las conexiones hacia los municipios más distantes, y no mencionó para nada ni el componente de salud ni el componente de seguridad. Pues me parece bien oportuno lo que está haciendo el gobernador Patiño Ochoa, en la medida en que está reiterando que será sin duda una de las prioridades sobre las que deberá actuar el nuevo gobierno, el componente de salud, el tratar de ajustar y de corregir los problemas acumulados y las deudas que están contraídas y que en este momento pues vienen golpeando en forma considerable la prestación de los servicios por parte de las clínicas y hospitales, las instituciones públicas y privadas, porque pues si no hay flujo de recursos, pues obviamente se afecta toda la cadena, se afectan los usuarios, se afectan los empleados del servicio, de los servicios de salud, se afectan los proveedores, y obviamente eso termina en su reflejo con los pacientes que han visto cómo se le dificulta la consecución de una cita, la entrega de medicamentos o la programación de cualquier procedimiento. Me parece muy pertinente que el gobernador Patiño, que además recordemos forma parte de la directiva de la Federación de Gobernadores, esté muy al tanto de recordar y de saber que en ese empalme regional va a ser prioritario insistir sobre la necesidad de que haya solución en el sector salud, que sin duda es uno de los que requiere una mayor atención en estos momentos, cuando falta una semana, 7 días para la posesión de nuevo gobierno.
0: Son las 6:14 de la mañana.
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0: Y continuamos en temas de salud y dándole alcance también a esa reunión o a esa entrega de equipos que se realizó el día inmediatamente anterior en el municipio de Pueblo Rico. Pues se hizo la entrega oficial de las obras de adecuación y mejoramiento en el área de rayos X y en el laboratorio de la S Hospital San Vicente de Paúl, un avance clave para el fortalecimiento del sistema de salud en el municipio de Santuario. La gerente del hospital, Beatriz Echeverry, se refirió a estos nuevos equipos que fortalecen el centro asistencial de los santuareños.
1: Laboratorio clínico y el área administrativa del servicio de rayos X. Un proyecto que nació de una necesidad, ya que nuestro antiguo laboratorio no cumplía con las condiciones exigidas para su habilitación. Gracias al respaldo de la comunidad santuareña, que en el año 2021 creyó en esta iniciativa a través del presupuesto participativo. Hoy entregamos espacios modernos, seguros y funcionales al servicio de nuestros usuarios. Además, iniciamos una nueva etapa para nuestro laboratorio con equipos de última tecnología, procesos sistematizados y una mayor capacidad para ofrecer un servicio con más calidad, oportunidad y seguridad. Quiero expresar un agradecimiento muy especial a todos los funcionarios del Hospital San Vicente de Paúl. Gracias por su paciencia, compromiso y sentido de pertenencia durante este proceso. Fueron meses de retos y de adaptación, pero siempre mantuvimos nuestro propósito de brindar una atención cada vez mejor a nuestra comunidad. Mi gratitud también para la Gobernación de Risaralda, la Alcaldía de Santuario, el EDUR y todo su equipo de trabajo, los ingenieros, contratistas y todas las personas que hicieron posible la ejecución de esta importante obra. Durante los últimos años hemos venido transformando nuestro hospital, paso a paso. Hemos fortalecido nuestros servicios, mejorando la infraestructura, renovando equipos biomédicos y trabajando con responsabilidad para ofrecer una atención más digna, más segura y más humana. Esta inauguración representa un paso muy importante dentro de este propósito.
0: El acto contó con la presencia del gobernador de Risaralda, quien acompañó a las autoridades locales y a la comunidad en la inauguración de estas instalaciones remodeladas. El alcalde del municipio de Santuario, Miguel Antonio Bedoya, también estuvo allí en la entrega de estos importantes insumos para el mejoramiento de la calidad de vida de los santuareños.
2: Venimos acompañados de la gobernación de Risaralda, todo su equipo y de su cabeza principal, nuestro gobernador Juan Diego Patiño, a entregar no solamente dos obras, sino a entregar desarrollo al municipio, a tocar una parte vulnerable, una parte crítica, pero que con el trabajo mancomunado y conjunto hemos podido intervenir. Queremos darle tranquilidad a los santuareños, queremos seguir dándole desarrollo al municipio, y una de las rutas más frágiles y más importantes para atender en un país con las dificultades que tiene es la salud. Poder decirle a los santuareños que estamos trabajando para mejorar su calidad de vida, para mejorar su atención médica. Es un gran logro y de antemano, gobernador, gracias por pensar en mi municipio.
0: Esta pues entonces la entrega de esos equipos de espacios optimizados para elevar la capacidad diagnóstica del centro hospitalario y garantizar una atención médica de mayor calidad y oportunidad para todos los habitantes del municipio de Santuario y seguramente municipios aledaños que puedan acceder a las a los servicios de este remodelado centro asistencial. Juan Antonio.
3: Andrés, mire lo particular. Hay 4 municipios del departamento de Risaralda en donde el hospital se llama San Vicente de Paúl. Yo no sé ahí qué les pasó, la falta de creatividad, o si fue que el momento fue distinto, o tenía
0: el gobernador que los inauguró era devoto de San Vicente.
3: Yo no sé, pero de verdad eso es una historia muy particular, pero se llaman Hospital San Vicente de Paúl, el de Apía, el de Mistrató, el de Santa Rosa de Cabal.
0: Sí, señor.
3: Y el de Santuario.
0: El de Santuario.
3: Cuatro hospitales del departamento de Risaralda. No se llaman Hospital Hermana Laurita, Hospital
0: o Santa Teresa. Claro, no, Santa Teresa sí hay una en no, es Santa Mónica, que se llama el de Los Quebradas.
3: Dios Quebradas, sí, pero mire esas casualidades. Cuatro municipios del departamento tienen hospitales que se llaman igual, San Vicente de Paúl. Y lo otro, hombre, qué satisfactorio para un municipio lograr que su hospital esté en las condiciones más adecuadas, que tengan los servicios modernizados, oportunos. En este caso, imagínese los laboratorios que son tan importantes para las muestras de sangre, para establecer cómo están las condiciones de las personas, tenerlos pues con la mejor tecnología. Creo que eso es un paso muy importante, y en muchas ocasiones hemos hablado de la importancia que tiene que los municipios, si queremos evitar que se siga presentando esa migración desordenada, esa casi que salida desesperada de las personas hacia las cabeceras municipales que tienen muchos mayores servicios, pues creo que con hospitales, con escuelas que tengan colegios, que tengan la mejor tecnología, que tengan programas virtuales, que estén conectados con las universidades, que haya formación para que los estudiantes que están creciendo puedan continuar en sus municipios apoyando las actividades agrícolas, pecuarias, ambientales. Es la mejor manera de evitar que sigan llegando muchas personas hacia Dos Quebradas, hacia Pereira, hacia la Virginia, porque sienten que allí es donde están buena parte de los servicios. Lo que está pasando, y este ejemplo de Santuario es una buena demostración de que si queremos ofrecerle a los ciudadanos unas condiciones adecuadas, esa calidad de vida, tenemos que ofrecerle esos servicios de salud, esos servicios médicos, educativos, culturales, que les permitan quedarse en su territorio y no tener que salir a buscar a otras cabeceras municipales. Y lo último que quisiera llamar la atención es que este proceso que se estaba entregando ayer es el resultado de 5 años de espera de la comunidad de Santuario. Lo votaron en los años de la pandemia como presupuesto participativo, las obras de mejoramiento y adecuación del hospital San Vicente de Paúl de Santuario, y solo imagínese, ahora se están concretando y se están entregando. Claro, la pandemia generó ahí una parálisis en las inversiones, en los procesos que se adelantaban en los municipios, pero también pues tuvo que llegar esta administración para empezar a poner al día los compromisos que, imagínese, estaban pendientes desde ese momento, desde la administración anterior, y solo ahora están saliendo de esas deudas. Satisfactorio para Santuario, felicitaciones para los santuareños y al gobierno departamental, que aunque sea después de varios años, cumple con sus promesas y sus compromisos.
0: Don Juan, ¿recuerda usted que hace algunos días le dimos cabida al padre de un niño que requería de un tratamiento médico especializado, de Maxi? Pues bueno, nos ha escrito a través de nuestra gerente y dice lo siguiente: querida familia, queremos compartir con ustedes una noticia que nos llena de mucha esperanza. Lo logramos, y lo dice con admiración. Después de semanas muy difíciles, de muchas llamadas, reuniones y gestiones, ya fuimos aceptados por el hospital Le Bonheur Children's Hospital de Memphis, Estados Unidos, y logramos llegar a un acuerdo económico para que Maximiliano pueda ser operado allí. No habíamos querido pronunciarnos antes porque queríamos estar completamente seguros de que todo el proceso iba por buen camino. Gracias a Dios, hoy podemos decirles que este paso tan importante ya está dado. Ahora solo falta completar los pagos correspondientes a ese acuerdo para continuar con el proceso. Por el momento, la cirugía quedó programada para el próximo 27 de agosto. Se requiere coordinar todo con mucho tiempo, aunque estamos con la esperanza de que pueda adelantarse si se le abrirá un espacio antes. Queremos agradecer de todo corazón por cada oración, cada mensaje, cada palabra de ánimo y por tener siempre presente a Max en sus oraciones. Sentimos que Dios ha ido abriendo las puertas una a una y sabemos que muchas de ellas se han abierto gracias al cariño y las plegarias de todos ustedes. Seguiremos contándoles cómo avanza todo. Por favor, continúen orando para que el resto del proceso siga su curso y podamos completar todo sin contratiempo y llegue pronto el día de la cirugía. Gracias a Dios, Maxi se encuentra estable y con mucho ánimo. Los queremos mucho y gracias por acompañarnos en este camino. Esa es la misiva que ha circulado entonces la familia de este menor, a quien le deseamos la mejor de las suertes. Son las 6, señor.
3: No, y resaltar algo. Esa familia ha recibido la solidaridad, el acompañamiento, el amor de los pereiranos y de los risaraldenses y seguramente de personas de otras regiones del país, pero es una familia profundamente agradecida. Yo creo que contar este tipo de cosas, la última vez estaban un poco angustiados y salieron del país buscando, sin saber pues cuánto les iba a costar el tratamiento, y viajaron, y lo último que sabíamos era eso, que habían solicitado que fuera ingresado por urgencias porque la situación de salud era compleja. Ya por lo menos le aseguraron la fecha para la cirugía, está estable Maxi, y pues lo que hacen es simplemente lo que hacen las personas consideradas y respetuosas: dar las gracias, mantener informados a los que han estado colaborando y obviamente pedirles que sigan con sus oraciones, pendientes de la evolución de la salud del niño. Esperemos que así sea y que esta familia que se ha esforzado tanto por la salud de Maxi pues pueda encontrar satisfacción desde la medicina, como ya lo ha encontrado desde el afecto de quienes los han estado acompañando.
0: Son las 6:27 minutos de la mañana.
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0: Las autoridades de Risaralda realizaron en las últimas horas un consejo de seguridad departamental para evaluar las medidas que permitan garantizar el orden público en el departamento, especialmente ante los recientes hechos de violencia registrados en la vía que comunica con el departamento del Chocó y la próxima posesión del nuevo presidente de la República, Abelardo de Espiella. Durante la reunión se analizó la situación de seguridad en las zonas limítrofes con los departamentos de Caldas, Chocó y Antioquia, con el propósito de fortalecer las acciones de prevención y blindar estos corredores estratégicos. Asimismo, se revisaron los planes de seguridad previstos para las fiestas aniversarias de la cosecha, evento en el que la gobernación de Risaralda tendrá una especial participación. Uno de los temas que generó mayor atención fue el reciente hallazgo de una mina antipersonal en zona rural del municipio de Pueblo Rico, hecho que mantiene en alerta a las autoridades, que continúan adelantando labores de seguimiento y coordinación para proteger a las comunidades y prevenir nuevas afectaciones en el orden público departamental. Frente a esta situación y a los resultados del Consejo de Seguridad, habló el secretario de Gobierno, Israel Londoño.
1: Su instalación, realizamos el Consejo de Seguridad para el departamento. Tres temas importantes. Primero, orden público adecuado con nuestro ejército, policía y fiscalía, para que no haya eventos que alteren el orden público el próximo 7 de agosto, posesión del doctor Abelardo de la Espella como presidente. Dos, análisis de la situación de orden público en el occidente, frontera con Antioquia, frontera con el Chocó y frontera con Caldas. Más de 500 uniformados de nuestro ejército y policía prestando servicio y evitando que haya alteración del orden público. Y tres, organización de las fiestas de la cosecha en Pereira, donde la gobernación también va a estar atenta en materia de seguridad. De esa manera, el doctor Juan Diego Patiño ofrece también la bolsa de recompensas para que estas personas inescrupulosas de grupos al margen de la ley, que han dejado algunas minas alrededor de las escuelas,

0: grupos violentos y terroristas en ese sector, con la quema de algunos tractocamiones en la vía. Y la otra cuestión, pues obviamente están atentas y alertas las autoridades frente a lo que será la posesión del nuevo presidente de la República el próximo 7 de agosto. Don Juan.
1: Andrés, porque pues la mina antipersonal que fue detectada y la cual se hizo estallar de forma controlada por parte de unidades del Batallón San Mateo, digamos que sí, demuestra una incidencia y el deseo de causar una afectación a la sociedad civil por parte del Ejército de Liberación Nacional. Pero más que la mina en sí, yo creo que lo que tenemos que revisar son los hechos de violencia promovidos por esta organización al margen de la ley durante el último mes. A partir del 4 de julio, que fue el día del aniversario de la creación de esta organización subversiva, se han presentado acciones en esta zona limítrofe entre Risaralda y Chocó. Recordemos la ubicación de banderas del ELN, los ataques con drones a las estaciones de policía de Tadó y del corregimiento de Santa Cecilia, el hostigamiento a las tropas del ejército y de la policía que se han movilizado entre Pueblo Rico y Santa Cecilia, e igualmente lo que usted menciona, la quema de buses y pues, básicamente de furgones de carga en zona del departamento del Chocó. Dicen los transportadores que a quienes les quemaron los furgones era porque no habían aceptado pagar una extorsión por el permiso para movilizarse por esa vía. Yo creo que es la mayor preocupación que existe en este momento, la forma como se ha deteriorado en este último mes la condición de orden público en este corredor limítrofe con el departamento del Chocó, porque aunque sabemos que hay presencia de miembros del Clan del Golfo en esa zona limítrofe con Caldas y del sur de Antioquia, realmente pues eso no ha tenido mayor efecto ni incidencia en el orden público del departamento durante los últimos meses. Pero en donde está el gran foco de preocupación es en este corredor entre Pueblo Rico, Santa Cecilia, Guarato, Tadó, que pues es donde debe estar la mayor preocupación de las autoridades, tanto públicas como del ejército y de la policía, ya que se han generado pues acciones ofensivas por parte del ELN.
0: Son las 6 de la mañana, 33 minutos. Vamos a hacer una breve pausa comercial y enseguida regresamos con más noticias aquí en Ecos 1360 Radio Digital y vamos a completar este bloque judicial. Eso será después de la pausa. Ya regresamos.
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0: Son las 6:35 de la mañana. La gobernación de Risaralda ratificó su compromiso con la seguridad de los ciudadanos y visitantes de la fiesta, durante las fiestas aniversarias de la cosecha. En un consejo de seguridad extraordinario se definieron las acciones operativas para garantizar la tranquilidad de los cerca de 177 eventos programados en la ciudad de Pereira. El secretario de Gobierno Departamental Israel Londoño explicó que se brindarán plenas garantías mediante un trabajo conjunto entre la administración municipal, la fuerza pública y los organismos de
1: Acabamos de terminar un consejo de seguridad aquí en la sala de juntas con la presencia del señor gobernador de manera virtual, donde se ha logrado establecer primero un acompañamiento de la gobernación de Risaralda a las fiestas aniversarias de la cosecha junto con todos los organismos de seguridad, brindando las mejores condiciones para visitantes y para las personas que participen de aquí de la alcaldía de Pereira y del departamento.
0: Por su parte, el comandante de la Policía Metropolitana de Pereira, coronel Oscar Ochoa, indicó que se dispondrá de un contingente de 100 policías para custodiar el desarrollo de las festividades y salvaguardar el orden público en el municipio. Bajo el principio de que la seguridad trasciende las fronteras municipales, con la estrategia interinstitucional se busca proteger tanto a residentes como a turistas. Esto fue lo que dijo el comandante de la Policía Metropolitana de Pereira, el coronel
2: Bueno, las fiestas de la cosecha, una responsabilidad del departamento de Risaralda, la gobernación y la alcaldía de Pereira. 1.500 policías serán los dispuestos para esos eventos, que son cerca de 177 eventos. Vamos a apoyar todas las actividades y el que visite Pereira va a estar con la tranquilidad de que todos los eventos están seguros.
0: Ahí está, pues, entonces, la garantía que entregan las autoridades para la conmemoración de las fiestas aniversarias de la capital risaraldense en los próximos días. Son las 6:38, don Juan.
3: Andrés, me llama la atención, es la primera vez en estos años, en estos en que se hace pues un anuncio tan grande por parte de la Policía Metropolitana y del gobierno departamental. Esta era una tarea que le correspondía mucho a la pues administración municipal, y pues ahora es desde el gobierno de Risaralda donde se están haciendo los anuncios de los controles y de los operativos de seguridad. Recordemos que, claro, es muy importante que se establezcan las acciones correspondientes para garantizar que las fiestas sean lo más tranquilas posible, que las personas lo disfruten y no se presenten hechos de inseguridad. Lo que también llama la atención es que es en medio de un gran debate sobre la cantidad de recursos que se han destinado para las fiestas de la cosecha en los últimos años durante la administración del alcalde Mauricio Salazar. Cuestionamientos acerca de que por estar gastando en artistas, en conciertos, en carnavales, en comparsas y en este tipo de cosas, pues se han descuidado otros frentes de inversión para la ciudad que podrían ser mucho más permanentes, soluciones viales, obras de infraestructura que desde hace rato se están requiriendo y para las cuales ha habido que esperar durante mucho tiempo, porque, por ejemplo, la reanudación de la avenida de los Colibríes, que quedó pendiente desde la administración Maya, pues a estas alturas solo se ha abierto el proceso licitatorio correspondiente. Entonces las personas dicen, venga, pues muy bueno lo de las fiestas, pero hay que buscarle también un equilibrio con la inversión de lo que se requiere en otros frentes. Esperemos entonces, el secretario de Desarrollo Económico insiste en que las fiestas generan un gran impacto económico, hay un beneficio para la ciudad, que los sectores de entretenimiento, del comercio, de bares, restaurantes, movilizan pues unos recursos importantes, hoteles, y puede ser cierto, pero también hay que priorizar en dónde están las inversiones fundamentales de la ciudad, en el sector, tanto en el componente social como en el componente físico. Esperemos a ver qué sucede, ojalá que las personas disfruten las fiestas, pero lo que hay ahí encima, gravitando, es la gran pregunta: ¿cómo han sido la priorización de los recursos que se invierten y que se ejecutan en el municipio de Pereira? Porque no todo puede ser fiesta. Las fiestas terminan y se prenden las luces. Y ahí estamos viendo que hay otras prioridades de la ciudad que son urgentes, que son necesarias y a las cuales no le han puesto la misma atención que a unos festejos.
0: Bien, son las 6:41 de la mañana. Un nuevo hecho de violencia contra las autoridades de tránsito se registró en el municipio de Dos Quebradas. Un motociclista que había sido requerido por no portar la documentación en regla terminó lesionando a un guarda de tránsito al intentar evadir el procedimiento. Según las imágenes que circulan en video, el agente dialogó con el conductor y le hizo el respectivo requerimiento. Sin embargo, el motociclista hizo caso omiso de las indicaciones y al parecer intentó huir, atropellando al funcionario durante la maniobra. Las autoridades rechazaron lo ocurrido y señalaron que este no es un caso aislado, pues en los últimos meses se han presentado varios hechos de agresión contra funcionarios de tránsito en el municipio. Por ello reiteraron el llamado a la ciudadanía para que respete la ley y la labor de los funcionarios atendiendo los procedimientos establecidos en el Código de Tránsito. Esto dijo Jason Palacios, el secretario de Tránsito de Dos Quebradas.
4: Cuando se inició la administración municipal, en el primer año se tuvieron cerca de 70 agresiones hacia los agentes de tránsito, sin distingo de hombre y mujer. Ya con el mayor Sánchez se empezaron a hacer los operativos, puestos de control y recorridos en compañía de la Policía Nacional. Todo esto bajó ostensiblemente. De igual forma, ahorita con el mayor Rojas, que es nuestro nuevo comandante, hacemos lo mismo, razón por la cual habíamos tenido hasta el momento solamente 10 agresiones hacia nuestros agentes. Recalcar que los agentes lo único que hacen en la vía es hacer cumplir la ley 769 de tránsito y procurar porque todos lleguemos sanos y salvos y con vida a nuestros hogares. Además, debajo de cada uniforme de agente de tránsito hay una vida, hay una familia. Lo que ocurrió al frente de las instalaciones de tránsito pues es un hecho lamentable, toda vez que después de 10 minutos, como aparecen en los videos en las redes sociales, la gente de tránsito le dice al señor los documentos, el señor le dice no los tengo, la gente le dice bien pueda vaya por ellos, los trae y ya pues lo que todos observamos ahí en los videos, la gente de tránsito estuvo bajo observación médica, se le hizo una tomografía, estamos esperando los resultados. Es simplemente llamar al respeto, a la cordura, y que sepan que no estamos hostigando a la gente. Cumplimos todos los protocolos y lo único que estamos haciendo es salvando la vida de todos en la vía.
0: Ese pues entonces el llamado de atención que hace el secretario de Tránsito del municipio de Dos Quebradas, que tiene toda la razón. Señor, si usted anda sin documentos, si anda sin las debidas o los requerimientos en regla, pues hombre, le toca primero abstenerse, que primero que todo entender que lo van a multar. Segundo, pues a ir a sacar las cosas y ponerse en orden. Y tercero, lo que menos puede hacer es actuar contra la autoridad de manera agresiva, como lo hemos dicho, lo hemos visto en muchos casos. ¿Cuándo vamos a aprender, por caridad de mi Dios, a ver si somos capaces de convivir de manera seria, tranquila y acatando la normatividad? Son las 6 de la mañana, 45 minutos, Juan.
3: Andrés, también aquí hay que revisar una situación que yo no sé hasta qué punto está llevando como a esa falta de respeto hacia quienes corresponden o forman parte de la institucionalidad pública. los guardas de tránsito, los policías, los gobernantes, los concejales, los diputados, los congresistas, y es la descalificación permanente del otro que estamos viendo en las redes sociales y en las conversaciones. Cuando hablamos de una persona, no le bajamos de ese tal por cual, de ese HP, de ese miserable, de ese bandido. Y de alguna manera, la carga del lenguaje termina generando un impacto sobre lo cotidiano. Entonces, si yo no veo a la persona que me está haciendo un operativo como un representante del Estado colombiano, como un representante de la fuerza pública, como una persona que tiene la tarea de cumplir las normas y las leyes, y que si yo estoy incumpliendo alguna, pues lamentablemente me toca bajar la cabeza y aceptar que él está cumpliendo con lo suyo y que a mí también me toca con la multa o con la llamada de atención o con el comparendo, pues ponerme al día con lo que tengo faltante. Pero entonces, como yo no miro a esa persona como el representante de la institucionalidad pública, sino lo miro es como un bandido, como un ladrón, lo miro como el que va a llegar a extorsionarme, quién sabe qué me va a pedir, se me va a llevar la moto, me voy a quedar sin trabajo, pobre mi familia, no voy a poder durante estos días, ¿de dónde voy a sacar la plata para subsistir? Entonces ahí las personas se sienten que están de igual a igual y terminan cometiendo los exabruptos, las agresiones y las brutalidades que hemos visto durante el último tiempo. Yo creo que aquí vale la pena. Lo estoy mencionando simplemente, puede ser una especulación, pero ¿hasta qué punto en esa relación con el otro y esa relación que tenemos con lo público se vuelve tan áspera, tan brusca, tan grosera, que estamos perdiéndole simplemente el respeto a quienes tienen algún tipo de representación? Porque a todos les tenemos algún adjetivo calificativo y sobre todo descalificativo. Y me preocupa que eso se esté reflejando en esas acciones contra nuestros guardas de tránsito, contra nuestros policías y con las personas que simplemente están cumpliendo con su tarea.
0: Mire, Juan, usted dice algo bien importante y creo que de alguna manera tiene relación con algo que se ha cocinado en los últimos años en el país y son las narrativas. Se dedicaron a exigir derechos, pero se les olvidó cumplir los deberes. Y eso es una medida de equilibrio, porque así como usted tiene derecho a, el otro señor también tiene derecho a. Y así como usted, él tiene que cumplir sus compromisos, usted también tiene que cumplir sus compromisos. Esa es parte del equilibrio en lo que se basan las leyes. Y definitivamente, pues creo que en los últimos años se ha evidenciado en muchísimos escenarios que todo el tiempo son reclamando derechos, pero les importa 5 centavos cumplir los deberes, don Juan.
3: Sí, señor. Me hizo acordar usted del diálogo que sostuvimos hace unas semanas con profesor universitario, el abogado, alrededor de la Asamblea Nacional Constituyente y lo que fue la Constitución del 91 que está cumpliendo 35 años. Buitrago. El doctor Jesús Buitrago, sí señor. Y él, con su experiencia, y que ya es una persona de alrededor de 50 años, llamaba la atención sobre eso, que nos volvimos muy buenos, nos aprendimos todos los derechos fundamentales que tenemos, pero se nos olvidan que los derechos también tienen unas corresponsabilidades, unos deberes. Yo no puedo exigir que me den, que me den, que me den mi derecho a esto, a esto, a esto, a esto, y se me olvide que yo también tengo unas responsabilidades con esa sociedad, con ese país y con esa constitución. Aquí toca equilibrar un poquito. Sí, señor, que la gente se empodere y conozca sus derechos, pero también que sea responsable y asuma sus deberes y sus responsabilidades.
0: Bien, vamos a cerrar este bloque judicial, don Juan, porque pues la alcaldía, ¿recuerda usted ayer el robo que hubo en el sector del Poblado que nos documentó muy bien nuestro compañero Hans Lamprea?
3: Sí, señor, ¿cómo no?
0: Bueno, pues ya hay reacción del gobierno municipal frente a este caso.
5: Hasta 5 millones de pesos por información que nos permita ubicar estos dos delincuentes. Absoluta reserva. Sabemos que son cercanos a la víctima y tal vez por eso ella no los ha querido denunciar. La invitamos para que los denuncie y así poder nosotros avanzar con la judicialización y captura de estos delincuentes.
0: Bueno, pues ahí queda entonces la oferta que hace la alcaldía de Pereira. Me preocupa verdaderamente la situación que denuncia el mismo alcalde de la ciudad de Pereira. Sabemos que son cercanos a la señora. Don Juan.
3: Andrés, eso es demasiado evidente. Primero, porque ellos no estaban esperando al primero que pasara por el sector. No, llegaron en un vehículo particular, en un carro, no en una moto ni a pie. Llegaron en un vehículo particular, se ubicaron en una zona de parqueo, se estacionaron allí. Uno de los hombres salió y se metió mucho más adelante como para esperar, o sea, sabía por dónde circulaba la persona. Y evidentemente, cuando la señora llega, ella al principio pasa como rápido, luego como que se tranquiliza un poquito, y en ese momento es que sale la persona entre los carros a pegarle el jalón y a empujarla y a llevársele el maletín. Seguramente, de acuerdo con lo que dicen los investigadores, el interés que tenían era sobre lo que llevaba en el maletín la señora. Podía ser un computador, podía ser unos documentos, pero realmente fue lo único que les interesó. En este caso no iban por el celular, no, iban era por el maletín, y por eso al zarandearla para llevarse el maletín es que termina cayendo al piso y generándole pues como la mayor afectación a la señora. Eso es lo que ha llevado a las autoridades a establecer la recompensa por 5 millones de pesos y a mencionar que debería haber algún tipo de relación entre quienes cometieron el hurto y la víctima. Esperemos a ver, tienen ya identificados los rostros de las personas que cometieron este ilícito en el sector del poblado. También se ve la reacción que tuvieron pues los vecinos y las personas cercanas que salieron a perseguir a los ladrones. Esperemos ahora que con la recompensa y las acciones de las autoridades, más la identificación en las cámaras, pues se puedan oficializar las capturas correspondientes, pero obviamente el impacto ha generado una gran preocupación, porque es eso, es la inseguridad que se está viviendo en la ciudad en distintos sectores y que los ciudadanos pues terminan preocupados. A uno lo único que le preocupa de todo esto, Andrés, es que parecería que solo cuando salen los videos de los robos, como lo que pasó en la 35 en el sector de la venta de arepas, que llegaron hombres armados a robarle los celulares a las personas que estaban allí consumiendo. Entonces ahí es como que reacciona la administración. Aquí también fue tal el efecto viral que tuvo este video donde se ve el robo de la señora en el sector del poblado, que ahí mismo salen a decir que entregan la recompensa y que hay apoyo a las autoridades. ¿Qué está pasando? ¿Será que solo cuando se presentan estos videos virales es como que reacciona la administración municipal? Yo creo que aquí hay preocupación, porque los nota uno como medio noqueados, y solo cuando se producen estos casos es que reaccionan.
0: Son las 6 de la mañana, 54 minutos.
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0: anticipándose a los efectos del cambio climático y a las alertas emitidas por el IDEAM sobre el fenómeno del Niño, la gobernación de Risaralda entregó tanques de almacenamiento de agua a familias campesinas del municipio de Santa Rosa de Cabal. La iniciativa, gestionada a través de la Secretaría de Desarrollo Agropecuario, forma parte del programa de fortalecimiento de la seguridad hídrica y la productividad agropecuaria. Durante la jornada, el secretario Juan Carlos Toro explicó que se están entregando tanques de 20.000, 10.000 y 5.000 litros para beneficiar a más de 400 hogares, permitiéndoles recolectar agua durante las lluvias para garantizar el riego de sus cultivos y el abastecimiento en los meses de mayor.
1: El fenómeno del Niño es una realidad que tenemos en el departamento de Risaralda, según el IDEAM. Menos lluvia, mayor temperatura, más presión sobre el campo. También baja la productividad dentro del sector agropecuario. En el mes de noviembre se puede convertir en el fenómeno del Super Niño. Por eso, desde la Secretaría de Desarrollo Agropecuario, venimos realizando acciones para mitigar estos efectos. Estamos entregando tanques de 20.000, de 10.000 y de 5.000 litros, donde van a ser más de 400 familias las beneficiadas. Lo que buscamos es que puedan recoger el agua lluvia en el mes de julio y agosto, que todavía vamos a estar en temporada de lluvias. Queremos que las personas puedan recolectar este suministro vital para la vida y puedan verse beneficiados llevándolo a sus cultivos o directamente a sus casas. Hemos beneficiado también a aquellos acueductos rurales de todos los municipios del departamento de Risaralda, porque es de gran responsabilidad el medio ambiente para la Secretaría de Agricultura y para la Gobernación de Risaralda.
0: Productores locales como Orvilio Arcángel Maya de la vereda La Gorgonia destacaron que este apoyo institucional representa una solución vital para las zonas que carecen de acueducto, brindando tranquilidad frente a las dificultades climáticas y asegurando la continuidad de su.
2: Vivo en la vereda La Gorgonia. Este es un municipio muy hídrico, tenemos ríos, pero hay regiones muy secas, como está el sector del Español y La Gorgonia, que estamos totalmente secos de agua. Esto que acaba de entregarnos la gobernación, especialmente la Secretaría de Agricultura, lo tomamos como una gran bendición, porque no tener agua es no tener vida.
0: Con esta estrategia de gestión responsable del recurso hídrico, la administración departamental entonces ayuda a reducir el riesgo de pérdidas en la producción agropecuaria, fortalecer la resiliencia del campo risaraldense y garantizar la seguridad alimentaria frente a las altas temperaturas y la escasez de lluvias proyectadas para los próximos meses aquí en el departamento de Risaralda. Ese es pues entonces el trabajo que se desarrolla también dentro de en el marco para hacer frente a el fenómeno del Niño tan anunciado en los últimos meses. Son las 6:58, don Juan.
3: Andrés, mire cómo nos dicen que el fenómeno del Niño tendrá su mayor momento de expresión durante este segundo semestre. Dicen que a partir de septiembre-octubre se empezará a notar y que la plenitud, el momento de mayor intensidad del calor, de las temperaturas y de las sequías, sería por allá entre enero, febrero y marzo del primer trimestre del año 2027. Pues bien, ya lo estamos viendo en sectores como este de La Gorgonia, en donde ya la falta de agua es evidente. Otros sectores municipales en el departamento de Risaralda, zonas, por ejemplo, la zona agrícola y cafetera que hay entre Pereira y Alcalá, Morelia, Betulia, toda esta zona.
0: La Estrella.
3: La Estrella Morrón.
0: Brillante.
3: Están quejándose de falta de agua lluvia para la cosecha cafetera, que hay granitos y está, digamos, mostrándose bastante llamativa, podría ser una buena cosecha, pero falta un poco de agua. Los aguaceritos que cayeron por ahí el fin de semana los recibieron con mucho beneplácito, porque se requiere. es parte como de la condición que requieren los cultivos, y así lo estamos viendo en otros municipios del occidente de Risaralda, en donde también pues se está esperando con ansia un poquito de lluvia. Así que lo que empezamos a intuir, que ya nos confirman en un 100% que llegará, que es este mega fenómeno del Niño, para el segundo semestre de este año, hacia septiembre, octubre, pues ya empieza a insinuarse con claridad en varios de los sectores agrícolas del departamento, y por eso reiteramos que las advertencias que han hecho la CARDES, la Defensoría del Pueblo, el IDEAM, el mismo gobierno nacional y los gobiernos territoriales, pues es urgente, porque no es simplemente una posibilidad, ya es una realidad en marcha para la cual debemos prepararnos.
0: Muy bien, y para cerrar este bloque del medio ambiente, con el objetivo de proteger la biodiversidad vegetal, la CARDES, en articulación con FECOMAR y el Jardín Botánico de la Universidad Tecnológica de Pereira, idearon un seminario taller para formular la estrategia departamental para la conservación de plantas en Risaralda. Esta iniciativa, enmarcada en el fortalecimiento de la red departamental de jardines botánicos, busca integrar la investigación, la educación ambiental y el uso sostenible de los recursos florísticos del departamento. El encuentro permitió socializar los lineamientos de la Estrategia Nacional para la Conservación de Plantas, contando con la participación del Instituto Alexander von Humboldt. Luisa Fernanda Casas Caro, asistente de investigación del Instituto, destacó la relevancia de alinear los esfuerzos regionales con los instrumentos nacionales para garantizar una gestión armónica y efectiva.
4: Bueno, como lo que se está planteando es la formulación de la Estrategia Departamental de Conservación de Plantas, es necesario que esa estrategia esté articulada con la Estrategia Nacional de Conservación de Plantas y asimismo con el Plan de Acción de Conservación de Plantas. Y pues por parte del Instituto se conoce y se tiene una trayectoria de acompañamiento en muchas iniciativas asociadas a esa Plan de Acción de Conservación de Plantas a nivel nacional. Entonces, para que la estrategia que se está construyendo hoy en Risaralda tenga como armonía y esté alineada con el trabajo a nivel nacional, es importante que estemos en articulación y pues que hayamos estado invitados aquí al taller.
0: Por su parte, Steven Herrera, profesional de la CARDES, señaló que el proceso es fundamental para aterrizar las metas nacionales y generar acciones concretas que protejan las especies amenazadas en Risaralda. Los aportes recolectados durante la jornada participativa servirán como base técnica para estructurar este nuevo instrumento de planificación.
5: Hoy tenemos invitados especiales como representantes del Instituto Alexander von Humboldt, quienes nos están socializando la Estrategia Nacional de Conservación de Plantas y cómo, digamos, estas estrategias pueden aterrizarse o escalarse a nivel departamental para generar acciones puntuales dentro de Risaralda que nos permita garantizar la conservación de las plantas amenazadas.
0: La estrategia, cuya formulación es meta clave para la presente vigencia, permitirá orientar las capacidades técnicas y articular a las instituciones, organizaciones y la academia en torno a la salvaguarda de los ecosistemas estratégicos. Con esta hoja de ruta, el departamento mantiene su compromiso con la conservación de del invaluable patrimonio vegetal y asegura así un futuro más sostenible para la biodiversidad regional. 6:07 a.m, Juan.
3: Mire que Risaralda tiene 9 jardines botánicos en la actualidad. Son Marsella, Quinchía, Apía, Belén de Umbría, Pueblo Rico, Balboa, Guática, La Celia, el de Pereira, de la Universidad Tecnológica de Pereira, y hay uno que están empezando a conformar en el municipio de Dos Quebradas. Ya hay una red de jardines botánicos de Risaralda que esperan formar parte de una red nacional, y en eso, pues digamos que han venido trabajando, y este esfuerzo de conservación de las plantas va muy en esa línea, porque los jardines botánicos son esos sitios, son como esos santuarios en donde se trabaja en la protección, en la siembra y en el cuidado de esas especies que nos hacen particulares en un territorio que casi el 40% de nuestro departamento es zona de reserva y de protección ambiental.
0: Son las 7:05 minutos de la mañana. Vamos a hacer una breve pausa comercial y después de la pausa comercial los invitamos a que nos acompañen aquí en una muy interesante charla que vamos a sostener con Roberto Cáceres. Él es el director general de Colliers International para Colombia, que son las personas encargadas del World Trade Center. Eso será después de la pausa comercial. Ya regresamos.
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0: Estamos con Roberto Cáceres, es el director general de Colliers International para Colombia, comercializador del World Trade Center de Pereira, uno de los proyectos más ambiciosos que se están desarrollando en la actualidad. Roberto, bienvenido a Ecos 1360 Radio Digital y cuéntenos un poquito cómo va, cómo sienten ustedes. Usted está haciendo esta visita a Pereira esta semana, cuéntenos cómo va el proyecto del World Trade Center Pereira.
1: Bueno, primero muchas gracias por estar acá. Para mí es un gusto poderme dirigir a ustedes como emisora y a la ciudad de Pereira. Realmente estamos muy contentos de cómo el proyecto y cómo la ciudad ha recibido un proyecto que, si bien es cierto, ha tenido varios cambios en el tiempo, en el último año ha tenido una reacción muy importante, lo que nos ha llevado inclusive ya a iniciar los trabajos de excavación. Entonces, ahí se muestra la confianza no solamente de la ciudad, sino de los inversionistas extranjeros. ¿Cuál es el rol nuestro como Colliers? Colliers es una empresa multinacional de servicios inmobiliarios corporativos. Tenemos presencia en más de 70 países. En Colombia tenemos oficinas en Bogotá, Cali, Medellín, Barranquilla y Pereira, cuya función principal es la comercialización de este proyecto. Pero lo que nos tiene, como le decía, ahora más motivados es que desde que estamos en los procesos de excavación y tenemos nuevas perspectivas de crecimiento económico y un cambio en la filosofía macroeconómica del país, la reacción del mercado ya se empieza a sentir.
0: Hemos vivido unos momentos de incertidumbre en Colombia durante tal vez los últimos años. Incluso el sector constructor dijo en uno de sus congresos que ya había como que desubsidiar el concepto porque tuvieron como ese INRI durante los 4 años del gobierno Petro. Llega una nueva administración, ¿qué expectativas sienten ustedes y cómo ven lo que en algunos sectores se llama la confianza inversionista?
1: Muy buena pregunta, porque va más allá del subsidio per se. De hecho, nuestro proyecto no tiene subsidio. El negocio de fincas raíces de largo plazo, eso es fundamental. El largo plazo, cuando uno hace una inversión a largo plazo, tiene que tener una tranquilidad en cuanto a las principales variables que pueden afectar la inversión, que está ahí: las tasas de interés, la inflación, salario mínimo, los costos de construcción al principio. Si uno tiene incertidumbre en esos elementos fundamentales del entorno, que van más allá del proyecto en sí, que nosotros le creemos al proyecto y los estudios de mercado así lo reflejan, y la reacción de los compradores así lo refleja, pero tú empiezas a tener dudas al respecto de qué va a pasar con la inflación, ¿sí? Porque hay un aumento desbordado de los costos de mano de obra y por ende, entonces, hay exceso de liquidez. Si hay exceso de liquidez, sube la inflación. ¿Será que mis rentas van a subir al mismo ritmo de inflación? Seguramente no. Entonces, ¿qué pasa? Pensar en una inversión a largo plazo, ¿no? ¿Sí? Si impuestos. De pronto, la tasa de tributación sobre los inmuebles de estrato 6, va a decir cualquier locura, se aumenta, entonces mi rentabilidad disminuye. Y en eso hemos visto con muy buenos ojos lo que ha dicho el vicepresidente José Manuel Restrepo al respecto de tenemos que darle tranquilidad normativa a los inversionistas, porque si no la inversión se cae como se cayó, porque en cualquier momento me invento un impuesto, en cualquier momento digo el impuesto al patrimonio, eso nos pega directo. El impuesto al patrimonio es que si a mí me quitan el 1% o el 2%, en cierto número de años perdí el inmueble.
0: O una declaratoria de emergencia económica.
1: O la declaratoria de emergencia económica, donde pueden tomar cualquier decisión por la derecha. Entonces, esa es la incertidumbre es el peor enemigo de la inversión a largo plazo. Y la inversión a largo plazo, por definición, la primera es la finca raíz. Entonces, esto ha generado ya tranquilidad, no tan rápido como uno hubiera pensado y tiene sentido, porque es que el problema no es solamente la filosofía macroeconómica que se le quería dar al país, sino ahora es el problema macroeconómico en el que estamos, el déficit fiscal, las altas tasas de interés derivadas del riesgo de inflación. Entonces eso se toma un tiempo. Entonces, en estas últimas 2-3 semanas, pensamos que nos iban a llamar más y que íbamos a tener mayor volumen. Y solo hasta los últimos, ¿qué le digo yo? 10 días, ¿sabe? Ya empezamos a recibir llamadas, inclusive personas que decían, uy, yo con ese gobierno de pronto no sigo en el proyecto. Y cuando dijeron, cambió, no, ahora sí, me pongo al día en mis pagos y sigo. Ya han sido bastantes y estábamos tratando el tema ahora. Entonces, efectivamente, Las perspectivas son mucho más positivas y por eso vamos ahorita, como decimos los ciclistas, full gas en la obra.
2: ¿Esos inversionistas son extranjeros o son locales? ¿Ya le están empezando a llamar de dónde?
1: Claramente ustedes son una emisora así de exitosa por las preguntas tan buenas que hacen. Tenemos, a ver, la distribución está más o menos un 20% inversionista extranjero, buena parte de Estados Unidos, un poquito de España. Tenemos un 60% de personas de Pereira y el resto está distribuido por todo el país. La parte importante en Bogotá, donde tenemos la sede principal. Pero hay un elemento fundamental también que no hemos tocado, es la tasa de cambio. Pereira tiene una participación importante de su economía en lo que son las remesas, lo que son los giros, lo que son, sí, entrada de dinero del exterior. Y no, por eso ese 20% que nosotros tenemos de compradores del exterior son directos. O sea, un señor que está sentado en Brickell Avenue y llama y dice, quiero una oficina en World Trade Center. Pero no podemos pedir a aquel señor que trabaja en Brickell Avenue y le manda la plata a su mamá para que compre un apartamento y la señora diga, yo soy de Pereira, y lo compra y queda registrado aquí como de Pereira. Pero en realidad hay una buena parte de esas personas que mandan remesas que no estamos midiendo, que seguro es un porcentaje mayor al 20%. ¿Sí? Y eso también es otro elemento que, en la medida en que seguramente los aunque la tasa de cambio tiene mucho más que ver que con la política, en la medida que sube un poquito la tasa de cambio también se nos aceleran más las ventas por esa fuente.
0: Roberto, a veces nosotros que vivimos en Pereira nos damos mucho látigo y exigimos mucho y queremos soluciones más rápidas, y a veces problemas que tienen todas las ciudades, somos muy críticos. Cuéntenos desde la perspectiva suya, ¿cómo se vende Pereira? ¿Cómo se vende un proyecto como el World Trade Center en el eje cafetero con sede Pereira? ¿Cuáles son esos mecanismos, esas herramientas a las cuales ustedes acuden para la comercialización de un proyecto tan ambicioso?
1: Sí, fue un reto. Digamos que desde el momento en que nace, que nos entregan a nosotros un proyecto que se ha conceptualizado de una manera, nosotros empezamos por un estudio de mercado. Un estudio de mercado hecho por unas metodologías con lo que se han hecho los grandes proyectos como el nuevo World Trade Center de Nueva York, etcétera, en donde uno mide según la población, el ingreso per cápita, cuántos metros cuadrados hay de zonas comerciales, y uno puede llegar a determinar el mix, o sea, cuánto de oficinas, y llegamos a determinar que lo que teníamos de oficinas originalmente en la conceptualización antes de nosotros eran demasiados metros. Decidimos, el éxito ahorita y la tendencia mundial son los edificios de uso mixto. Entonces ahí encontramos, bueno, uso mixto, ¿y qué es lo que más se está vendiendo? Suites. Cuando empezamos a vender, era en ese momento lo que el mercado estaba pidiendo, y efectivamente fue lo que primero avanzó en ventas. Luego determinamos cuánto de retail, o sea, de locales comerciales aguantaba, y cuánto de oficinas. Ya una vez teníamos el mix, con base en lo que realmente son información dura, datos, dijimos, bueno, salgamos a vender. Y cada segmento tiene su propia estrategia de mercado. De hecho, estábamos en una discusión bastante acalorada el día que ustedes llegaron, diciendo cuáles son esas herramientas de mercadeo para llegarle al usuario final. Y aquí hay que pensar no en el corto plazo del proyecto, sino en el largo plazo. Porque yo lleno el proyecto de inversionistas y ya, yo salgo y les dejo el problema. Si el proyecto no es exitoso a futuro, entonces, como muchos casos de centros comerciales, que la gente no va porque no hay locales abiertos, pero están vendidos, no tiene usuarios. ¿Sí? Y si no hay locales abiertos, pues tampoco va la gente. Si no va la gente, no eran locales. Y se forma un círculo que así ha pasado en muchos centros comerciales muy grandes del país. Entonces nosotros, en ese sentido, estamos trabajando en paralelo la generación de inquilinos o futuros usuarios, marcas, para la parte de retail, inclusive para la parte de oficinas también. Clientes que de verdad sean usuarios de una oficina y le agreguen valor, agremiaciones, empresas que quieran abrir su operación en Pereira, empresas que están en el centro y de pronto son edificios que no cumplen con los estándares, una multinacional, si no tiene el último código antisísmico, de pronto no puede seguir ahí, le toca trasladarse, pero no tiene a dónde, y a eso les estamos llegando según el uso. ¿Qué cuesta un poco de trabajo que esas marcas se nos comprometan desde ya, cuando uno entrega las oficinas en 2 años y medio? ¿sí? O sea, llegar y decirle uno a un T1, comprométaseme ya que yo le voy a entregar un local y presentárselo en planos, no es tan fácil. Entonces, hablemos de 2 años, ¿sí? Pero tengo un equipo muy fuerte, son muy juiciosos, hemos contactado a todos y por lo menos nos dicen hablemos en 6 meses. Y ya con eso al inversionista que compra le hemos ganado un tiempo. Entonces estamos pensando en el largo plazo y no en el corto plazo y abandonar al comprador. Y el tanto que nosotros como administradores de propiedad horizontal queremos quedarnos administrando el edificio para garantizar la promesa de valor que le estamos haciendo a cada comprador.
2: Usted nos decía ahorita que ya empezaron excavaciones. ¿Cuál es el punto de quiebre de ustedes para que empecemos nosotros los pereiranos a ver esa gran infraestructura? Porque aquí también lo decía Juan ahorita, somos aceleraditos y queremos ver las cosas hechas.
1: Claro, eso tiene sus tiempos. El proceso de excavación es lo que pasa en casi todos los proyectos. Ya empezaron la obra, no he visto nada, claro, porque las máquinas están desde para abajo. Estamos más o menos moviendo entre 80 y 100 metros cúbicos de tierra al día. Los invito a la obra, por favor, vayan y pasen 5 minutos, podemos pasar por allá. Es impresionante lo que está pasando allá debajo, ¿sí? Pero pues efectivamente no se ve. El tiempo de excavación son más o menos 3 meses. Los contratos para ya empezar cimentación ya están asignados, están en proceso de firma. Entonces, pues el cronograma tiene para estar... Es simpático porque uno de los primeros, el primer año casi no ve nada, se empieza a subir la estructura. Y luego cuando se termina la estructura, me dice, oiga, pero ahí no están haciendo nada, están haciendo todos los acabados por dentro. Y hasta que no ponen la ventanería, que se pone relativamente rápido, en cuestión de 2 meses, uy, ahora sí terminaba el edificio. Entonces es un poco sensorial. La invitación es que visiten la obra periódicamente y me encantaría ir con ustedes y que fuera, habláramos con el interventor. El constructor es el mejor constructor del país, el más grande, el más exitoso, que es arquitectura y concreto. Ellos hacen la gerencia. Interve es una de las compañías de interventoría más grandes del país. Entonces tenemos los mejores profesionales aquí metidos y están comprometidos con el cumplimiento del cronograma.
0: Roberto, ¿qué representa para ustedes estar al lado de Expo Futuro, que se ha consolidado como el gran punto de encuentro de los pereiranos? Eventos para todo el año, los más importantes conciertos, los más importantes artistas, ferias, eventos especializados, congresos, médicos. ¿Qué representa para ustedes tener ese soporte y esa conexión? ¿Y qué tanto están trabajando de la mano con la Cámara de Comercio de Pereira?
1: Muy bien. Parte de la conceptualización del proyecto y del diseño está hecho para interactuar con todo lo que está alrededor. La Villa Olímpica, el estadio y sobre todo Expo Futuro. Tanto que Expo Futuro, si ustedes van ahorita y entran a Expo Futuro, desde la zona de comidas, ustedes ven el cráter que se está haciendo. Y la idea es precisamente generar un ecosistema para que la circulación de público sea un círculo virtuoso. Entre más oportunidades de esparcimiento o de comida o de lo que sea, haya más gente va, y si va más gente, más oportunidades, se vuelve el círculo virtuoso. Entonces es fundamental, y sobre todo el impulso que ha tenido Expo Futuro en los últimos 2-3 años que estamos nosotros comercializando. Estábamos viendo el nivel de personas, creo que está, o sea, el total de lo que genera todo el ecosistema, estamos hablando de casi 2 millones de visitas al año. Esto es una locura, incluyendo estadio, Villa Olímpica y la zona de, y lo que es Expo Futuro, tiene casi eventos todas las semanas. Eso es una vitrina y una circulación fundamental. Entonces es definitivamente parte de la conceptualización urbanística del proyecto.
2: ¿Qué va a tener de diferente este World Trade Center a los otros World Trade Center del mundo?
1: Ustedes estudiaron las preguntas, ¿no? Es una buena pregunta porque World Trade Center nace como un edificio, como edificios de oficina. Ustedes ven tristemente el ejemplo, tanto no es el mejor, pero las Torres Gemelas, lo que hoy en día es el World Trade Center. El World Trade Center de Bogotá son, por lo general, salvo locales en el primer piso, son edificios de oficina. Que identificamos nosotros y lo hablamos con el World Trade Center es, si hacemos solo oficinas no aprovechamos el lote. Entonces dijeron, no, muéstrenos el proyecto completo. Les mostramos semejante estructura y dijeron, además que el bloque de oficinas es perfecto para funcionar, como si usted lo saca de ahí y lo pone en otro lugar, es un edificio de oficinas perfecto para Pereira. Entonces sí tiene las oficinas. Estamos identificando además la oportunidad de montar junto con un grupo de inversionistas, alguien que compre todas las oficinas. ¿Para qué? para poder controlar el mix de tener inquilinos de clase mundial. ¿Sí? Ya tenemos un llamado a inversionistas y ha sido bastante bien recibido. Y la idea es que, al igual que nosotros, Voltri Center, sean pocos dueños. ¿Por qué es bueno eso? Porque si alguien quiere, por decir algo, los pisos son de 1.500 metros, si quiere 1.000 metros, y tuviéramos 20 propietarios, ponerlos de acuerdo para que ese inquilino de 1.000 metros lo tome, es muy difícil. Ya nos ha pasado con nosotros en Bogotá y en el resto del país. Hemos representado clientes como Microsoft, como Oracle, como Procter & Gamble, que van a buscar oficinas, necesitan 1.000 metros, y que quieren un solo propietario para hacer una sola negociación. Porque si no, en el año 4, uno de la señora que tiene 50 metros dice, quiero vender. No, pero espere, si yo estoy aquí, no quiero vender. Entonces, queremos buscar crear una especie de fondo de inversión, y que aprovecho la cuña para los que quieran invertir en cierto volumen en oficinas, entren con este grupo de inversionistas y hagamos un fondo de inversión en oficinas. ¿Y qué creo yo? Que en 3 años van a ser un tesoro en Pereira, porque oficinas de este nivel, que nosotros llamamos A+, con certificación LEED, o sea, va a ser amigable con el medio ambiente, con una interacción con todo el ecosistema del edificio más toda la zona, va a ser absolutamente ganador, porque edificio de este perfil en 3 años no va a haber, o 2 años y medio.
0: Roberto, Carlos Moreno es un arquitecto colombiano muy reputado, urbanista, asesor de la alcaldesa de París, y él dice que las ciudades deberían tener como en la meta de que todo esté a máximo 15 minutos.
1: Ciudades de 15 minutos.
0: ¿Ustedes creen que en el World Trade Center están construyendo un nuevo polo, un nuevo centro para Pereira, un nuevo centro que quede a 15 minutos del aeropuerto, del centro, sí, de Cerritos y de los distintos, digamos, claro, sectores que tiene la ciudad?
1: Volvemos en ese momento al ecosistema, y sería un ecosistema dentro del ecosistema. Por eso casi usted me da la respuesta y está muy bien orientada a eso. Tenemos el ecosistema del edificio, el ecosistema del entorno, algunos barrios que están en la parte de atrás, perdón, no recuerdo el nombre de atrás, que es un barrio...
0: ¿Belmonte?
1: Belmonte. Más lo que va a ser Cerritos. Si ustedes van a Medellín, miren el fenómeno de Llano Grande, Río Negro y Medellín. Yo apenas lo vi, yo dije, esto es lo mismo, solo que no hay que subir palmas para llegar allá, o coger el túnel. Aquí está 15 minutos. Y es exactamente el mismo fenómeno. Está Pereira con su universo, está Cerritos y está el World Trade Center. Entonces, efectivamente, se va a beneficiar tanto del aeropuerto como de todo lo que está pasando en Cerritos, más los centros comerciales, más las zonas médicas. Ayer estábamos con un aliado del mercado de locales comerciales que vino a conocer el proyecto, que le llamó mucho la atención. Y me decía, oiga, muy bueno lo de locales comerciales, pero lo de salud de Pereira es un fenómeno impresionante. Impresionante. Y la reacción que tuvieron los consultorios en los últimos 6 meses, estábamos preocupados porque decían, ¿por qué no se ven? Ya quedan muy pocos. Entonces, es salud, es residencial, de rentas cortas, es oficinas y una plataforma comercial que no es tan grande. De tal manera que no haya tanta competencia entre ellos y tengamos un buen nivel de ventas de todos los que habrán ahí.
0: Roberto, gracias.
1: Hablé mucho.
0: No, señor, muchas gracias. Y lo más importante es que vamos a seguir haciendo el seguimiento.
1: Por favor, entonces, ¿por qué no vamos a la obra y hacemos la otra en la obra? Hablamos con el interventor y hablamos con la gerente de la constructora.
0: Sí,
1: lo programamos.
3: Ahí está, pues entonces este diálogo con el director general de Colliers International para Colombia, Roberto Cáceres, aquí en Ecos 1360 Radio Digital, y ese gran proyecto que se llama World Trade Center, que ya empieza a por lo menos a profundizarse, porque lo que se está haciendo allí es la excavación, nos decía en esta charla el directivo, que pues desde allí, desde el pabellón de comidas de Expo Futuro, ya se puede empezar a ver parte de los movimientos de tierra de esta imponente obra, que tendrá un área total construida de 45.000 metros cuadrados. Para quienes pues aún no lo dimensionan, cuando usted baje hacia Expo Futuro, antes de llegar a Expo Futuro, cuando hay muchas ferias, habilitan un parqueadero. Allí, en ese terreno, es donde se construye en este momento el World Trade Center. Pereira, don Juan.
4: Sí, señor, y mire lo particular. Hablábamos esta semana de la forma como se estaba consolidando el clúster de bienestar y turismo de salud del departamento de Risaralda, cómo estaban llegando una serie de pacientes de islas del Caribe, de Curazao, de Aruba, para buscar tratamientos médicos y de salud aquí en la ciudad. Nos decía ayer la directora de la presidenta de la Liga AMA Salvar Vidas, María Teresa Romero, cómo los servicios oncológicos también están teniendo una atención para ciudadanos ya no solo dentro del país, sino también del exterior, que quieren venir aquí a hacerse tratamientos teniendo en cuenta las nuevas tecnologías muy modernas que se está ofreciendo allí en el centro oncológico en el sector de La Romelia. Y hoy pues reforzamos con esta visión de quienes están comercializando el World Trade Center, quienes pues están mirando lo que está sucediendo en la ciudad como un gran, detonante urbanístico alrededor de los componentes de salud, de comercio, de rentas cortas, de turismo receptivo. Entonces mire cómo todo se va hilando y vamos encontrando pues el perfil de la ciudad que sin duda pues se ha identificado ya de tiempo atrás, pero que se ha ido consolidando con el paso de los años, con los proyectos que se están efectuando. Y esto pues afortunadamente logra consolidar a Pereira como un destino muy importante en esta zona del centro occidente del país, con proyectos bastante novedosos, ambiciosos, como este del World Trade Center, que seguramente en los próximos meses ya vamos a ver, tener mucho más detalles. El año 2027 será el año de los, las inversiones más considerables, porque se espera que en el año 2028 sea ya la puesta al servicio de este macroproyecto inmobiliario en la capital risaraldense.
3: Sí, señor. Ahí está pues entonces un muy importante proyecto que empezará en los próximos meses a visibilizarse aún más, como lo advertíamos en la charla con Roberto Cáceres, y que seguramente le dará esa nueva posibilidad a este gran polo de desarrollo que es el suroccidente del municipio de Pereira.

0: comercial y enseguida regresamos con más noticias en Ecos 1360 Radio Digital. Vamos a tener un invitado especial desde la Policía Nacional porque pues ellos están promoviendo las incorporaciones de los auxiliares y los agentes. Vamos a hacer la pausa y enseguida volvemos con más noticias aquí en Ecos 1360 Radio Digital.
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0: Son las 7 de la mañana, 33 minutos. Saludamos a esta hora aquí en la cabina virtual de Noticias Ecos 1360 Radio Digital al intendente Luis Daniel Ramírez, del Grupo de Incorporaciones de la Policía en Risaralda. Intendente, bienvenido, muy buenos días, gracias por acompañarnos.
1: Muy buenos días a ustedes, Andy, y a toda la audiencia que nos escucha por este medio.
0: Bueno, intendente, cuéntenos un poquito. Pues la presencia suya acá es una invitación muy especial, ¿para qué personas?
1: Claro que sí, estamos invitando a todos los jóvenes, hombres y mujeres que quieran hacer parte de la Policía Nacional. En estos momentos tenemos dos convocatorias abiertas, una para auxiliar de policía y la otra ya de manera profesional para patrullero de policía.
0: ¿Hasta cuándo están abiertas estas inscripciones?
1: Bueno, nosotros tenemos la entrega de este tercer contingente del 2026 el 20 de agosto. Va a haber una cuarta entrega y última de este para cerrar este año el 20 de noviembre. Entonces, esta convocatoria como tal va a estar abierta para auxiliar de policía, va a estar abierta hasta unos días antes del 20 de agosto, que va a ser la entrega ya final, porque se debe realizar unos exámenes. Y para la de patrullero de policía, la preinscripción, que es el primer paso que deben hacer los jóvenes que estén interesados, va a estar abierta hasta el 31 de agosto.
0: ¿Cuáles son los requisitos que deben tener en cuenta al hacer la inscripción? ¿Qué documentos deben llevar y qué otros requerimientos exige la policía para estas posibilidades que están abriendo?
1: Claro que sí. Entonces, para auxiliar de policía, los requisitos es ser colombiano, mayor de 18 años al momento de ingresar a la concentración final y menor de 24 años. Estamos recibiendo solteros, casados o en unión libre, sin importar la cantidad de hijos. También estamos recibiendo gente que sea bachiller y no bachiller. Los bachilleres prestarían un servicio de 12 meses y los no bachilleres irían a 18 meses con la posibilidad de obtener su título bachiller mientras prestan el servicio militar. Que no tengan antecedentes penales y que no tengan comparendos de tránsito ni por medidas correctivas.
0: Juan Antonio.
1: Sí, los que estén interesados deben de acercarse directamente a las unidades

0: donde se les realizará la charla de inducción, se les explicará cómo va a ser el proceso de selección, los exámenes que tienen que hacer. Estos exámenes son totalmente gratuitos para los auxiliares, totalmente gratuitos, no tienen ningún costo. Y ya si la persona está interesada, se realiza una inscripción en una carpeta y se pasa directamente a valoraciones el mismo día.
1: Ahora sí, Juan.
2: Señor. Cuéntenos cuál es la bonificación mensual que está recibiendo un auxiliar de policía y cuál es la asignación básica que recibe una persona que trabaje como patrullero.
0: Bueno, para los auxiliares de policía, el gobierno nacional un aumento. Ellos ahorita están devengando más de un salario mínimo mensual. Entonces, estamos hablando que está devengando 1,750,000 pesos mensuales, aparte de otras bonificaciones que tienen en el año, como la prima de diciembre. También van a recibir servicios de salud por parte de la Dirección de Sanidad de la Policía Nacional, entre otros beneficios. También recordarles que hay un decreto de gratuidad el 22-25 de 2023, donde aquellos jóvenes que son reservistas de primera clase, sin importar la fuerza, van a tener el proceso de selección para ingresar como patrulleros totalmente gratuito. O sea que los exámenes también, si ellos prestan el servicio militar, cuando se presenten para patrulleros, van a tener también los exámenes gratuitos debido a ese decreto.
1: Intendente, ¿cuántos cupos hay para estos dos, llamémoslo así, contingentes, me imagino, cierto?
0: Tenemos bastante cupos. Los jóvenes que estén interesados pueden acercarse a las instalaciones. Igual ahí tenemos varias convocatorias, ¿cierto? Entonces hay bastantes cupos todavía. Lo que sí ya nos está corriendo es el tiempo. Ya ahorita estamos a menos de un mes para hacer la entrega a este tercer contingente, pero igual como les informaba, pues hay un cuarto contingente ahorita el 20 de noviembre. Entonces, de pronto, los que no alcancen ahorita para el 20 de agosto se tendrán en cuenta para ese cuarto contingente.
1: ¿Esto es una convocatoria nacional?
0: Sí, señor, la convocatoria es a nivel nacional. Todas las unidades de incorporación están en estos momentos recibiendo gente para realizar esas inscripciones.
1: Intendente, aquí en el departamento de Risaralda, en los municipios de Risaralda, las personas que estén interesadas, ¿dónde pueden hacer esas solicitudes?
0: Bueno, como le digo, para lo que es auxiliar de policía, deben de acercarse directamente aquí a las oficinas. Nosotros estamos ubicados en la carrera quinta con calle 25, ahí en el comando departamento de policía Risaralda, al frente del hospital San Jorge. Para auxiliar de policía, digo, deben acercarse directamente acá a las instalaciones. Ya para los patrulleros, ellos inicialmente deben realizar una preinscripción en la página de la policía www.policia.gov.co. Allí realiza la preinscripción. Posterior a la preinscripción, se le verifica pues cumpla con los requisitos. Si los cumple, se le citará a una charla de inducción mediante el correo electrónico, donde se le informará el día y la hora donde deben presentarse, y allí en la charla de inducción igualmente se le va a explicar todo el tema de los beneficios, los costos del proceso, y ya también se les va a informar el tema de cuánto cuesta la inscripción y la compra de la carpeta.
1: Juan.
2: Intendente, a uno le llama la atención porque en los patrulleros pues ya se ve mucho más pareja la participación de hombres y de mujeres, no tanto así en los auxiliares de policía, en donde ve uno más hombres que mujeres. ¿Cómo está esa convocatoria y cómo está esa invitación para que tanto unos como otros vean la Policía Nacional como una opción de futuro laboral?
0: Claro que sí, y la invitación y la convocatoria están abiertas tanto para hombres y mujeres. De verdad los invito a que vean la Policía Nacional y vean ese servicio militar, que en el caso de los hombres pues es obligatorio. En el caso de las mujeres, ya ellas lucharon por obtener ese beneficio. Ahorita ya el Senado les dio esa oportunidad de que las mujeres también puedan prestar servicio militar en cualquier fuerza, ¿cierto? Entonces, pues invitar a los jóvenes a que vean como una opción, una oportunidad de empleo, de trabajo, de salir adelante. Acá la Policía Nacional nos brinda también la oportunidad de poder estudiar, seguir avanzando en nuestros estudios. Entonces no simplemente es que yo ingreso a la policía y ya no puede seguir estudiando. No, aquí la policía maneja también sus modelos de permisos para poder autorizar a las personas a que realicen estudios. Incluso tengo compañeros que son psicólogos, abogados, médicos, son profesionales.
1: Pues al intendente Luis Daniel Ramírez, muchísimas gracias por acompañarnos esta mañana aquí en Noticias Ecos 1360 Radio Digital. Ahí está la convocatoria entonces para todas las personas que quieran hacer parte de la Policía Nacional en estas dos opciones, o como auxiliares o como patrulleros de la policía. Intendente, un feliz día, mil gracias por acompañarnos.
0: Mil gracias a ustedes. Quería recordarle a la ciudadanía para que anoten nuestros números telefónicos, donde también nos pueden contactar. Es un numerito que tiene también WhatsApp, entonces también nos pueden escribir si desean y ahí les vamos a resolver todas las inquietudes. El número es 320-816-0125, 320-816-0125.
1: Bueno, le voy a invitar para que allá en el Facebook Live que tenemos en este momento en Ecos 1360, usted también lo apunte allí para que la gente que nos está escuchando tenga también esa posibilidad. Así que, intendente, un feliz día y mil gracias.
0: Mil gracias a ustedes, que estén muy bien. Hasta luego.
1: Muy bien, son las 7:42 minutos de la mañana.

0: 7 de la mañana, 43 minutos, con el propósito de incrementar la rentabilidad de los agricultores y transformar la comercialización de cosechas en el departamento. La Gobernación de Risaralda consolidó la primera mesa técnica departamental de compras públicas locales. Este espacio reúne a instituciones estatales, operadores estratégicos y asociaciones campesinas para implementar de manera efectiva la Ley 2046 de 2020 en la región. Durante la instalación del encuentro, el secretario de despacho y gobernador encargado entonces, Juan Carlos Toro Castellanos, destacó que el departamento avanza hacia un modelo donde las entidades públicas como el ICBF, la Policía Nacional, el INPEC y el PAE adquieren alimentos directamente a los pequeños productores sin tener intermediarios. Esta iniciativa busca beneficiar a más de 200.000 familias rurales, consolidando un marco normativo regional que tuvo sus bases en la Ordenanza 010 de 2022, impulsada en su momento por el actual gobernador Juan Diego Patiño. Asimismo, Daniela Vargas, abogada de la Secretaría de Desarrollo Agropecuario, expuso los avances técnicos de la Resolución 5182 de 2025, resaltando la importancia de crear un mapa de oferta y demanda, fortalecer la asociatividad mediante Asociación Sombrilla y sumar a aliados estratégicos como SENA, INVIMA y el ICA. También productores locales como John Freddy Londoño y Mario Andrés Ramírez celebraron el acompañamiento institucional, subrayando que esta estrategia prioriza soluciones operativas reales. Con este modelo, Risaralda entonces garantiza que el campo no solo produzca con calidad, sino que asegure mercados institucionales estables para todos. Interesante entonces esta opción que se genera desde el departamento de Risaralda y que pues empieza a funcionar para todos los risaraldenses. Así que bien importante esta opción que se entrega también para que los productores de nuestro campo risaraldense tengan esa posibilidad de comercialización básica entre los pares de sus municipios. Don Juan.
1: Andrés, es que se identificó que, por ejemplo, las comidas que tenía que contratar el Bienestar Familiar o el PAE, que es el Plan de Alimentación Escolar para Escuelas y Colegios Públicos, pues claro, hacían las contrataciones de las licitaciones y las empresas que terminaban ganándose el contrato, muchas de ellas ubicadas en la capital del departamento, incluso otras en otras ciudades, pues simplemente le compraban a sus proveedores y mandaban los productos. O si se hacía el PAE, por ejemplo, para enviar los almuerzos y los refrigerios a los municipios de Risaralda, todo se terminaba comprando como en Pereira. Entonces, lo que están disponiendo es que haya una red de proveedores locales. Que, por ejemplo, si usted es productor de lulo o de mora o de plátano, pues usted le pueda vender al gran proveedor que se encarga de hacer la preparación de los alimentos, que obviamente tiene que ser con todas las condiciones higiénicas y de sanidad, pero pues que ese proveedor, ese operador del servicio del plan de alimentación escolar, pues tenga la posibilidad de contratar con quienes son proveedores locales. Que si las señoras de determinado municipio son las que hacen las arepas, pues les compren a ella el volumen de arepas, ¿no? Pues no comprarle las 10 arepas, no, comprarle las 1.500 o las 2.000 arepas que va a necesitar usted para la semana o para los 15 días en que se va a cumplir con ese contrato. Es eso, es meterle a los proveedores locales, personas que tienen el conocimiento, la formación, que han hecho la manipulación de alimentos y que pueden cumplir con esas tareas. Entonces es buscar que esos productores locales que tienen una experiencia y que pues para ellos bienvenido la posibilidad de un contrato que les permita poner sus productos en manos de un operador. Entonces es más o menos lo que se está buscando desde la institucionalidad, en este caso la gobernación, acercar a quienes son los que deben entregar ese producto final con los proveedores locales, que son personas que pueden entregarle insumos de buena calidad ahí mismo. O sea, obviamente si usted produce en Belén de Umbría o en Marsella, pues le queda mucho más fácil que tener que traer el producto de otro departamento o de otra región. Entonces es un poco lo que se está buscando y creo que está muy bien enfocado, tanto como en la ordenanza que aprobó esto en el año 2021-22 en Risaralda, como en la disposición nacional que acaba de expedirse el año pasado.
0: 7:48 minutos de la mañana. Mucha atención que del 31 de julio al 2 de agosto el departamento de Risaralda participará en la tercera edición de la Feria Colombia Son las Regiones, que se llevará a cabo en el Parque de la 93 en la capital de la República. Organizado por la Federación Nacional de Departamentos, este evento reunirá a los 32 departamentos del país en una vitrina a cielo abierto con entrada gratuita para impulsar la cultura, el turismo y la economía local. Risaralda exhibirá lo mejor de su identidad a través de un trabajo articulado entre distintas carteras departamentales. Por un lado, la Secretaría de Desarrollo Agropecuario presentará el café y el cacao mediante la marca Hecho en Risaralda, reflejando el esfuerzo de cientos de familias productoras. Asimismo, la Secretaría de Cultura y las Secretarías de Desarrollo Económico y Competitividad acompañarán a los artesanos y llevarán muestras artísticas para ratificar el potencial competitivo de la región. Mayra Alejandra Correa es la coordinadora comercial de esta feria y extendió la invitación a nacionales y turistas para disfrutar de esta experiencia. Así que si usted está ya en la capital de la República, en la capital de la República, cerca al Parque de la 93, pues acérquese y conozca también todos los atractivos que tiene el departamento de Risaralda.
2: En su tercera edición, este evento se ha consolidado como un insignia del país para visibilizar el patrimonio territorial, fortalecer la economía y el turismo regional y aumentar la asistencia frente a los años 2024 y 2025, atraer nuevos patrocinadores, ampliar la cobertura y posicionar la oferta gastronómica y cultural de los territorios. ¿Qué se ha logrado con esta importante feria? En sus primeros 2 años y 2 ediciones, más de 300 artesanos y emprendedores de todo el país que cautivaron a más de 50.000 visitantes entre capitalinos y turistas con productos de gran calidad e identidad. La feria se ha posicionado exitosamente a nivel nacional y regional, acumulando ventas cercanas a los 2.000 millones de pesos, más de 40.000 visitas al micrositio oficial y un alcance en redes sociales superior al 1 millón de usuarios en los perfiles oficiales de la FND.
0: Hay una expectativa, pues, entonces, que genera esta feria de más de 30.000 asistentes. Así que del 31, que es mañana, y hasta el próximo 2 de agosto, estará esta feria Colombia Son las Regiones, en la que participará el departamento de Risaralda, Juan.
1: Muy interesante, porque a veces está uno acostumbrado que estos eventos se vuelven, digamos, tienen escenarios cerrados. Por ejemplo, la feria exposición, cuando se hace expo artesanías o este tipo de eventos, al estar en espacio público, en un parque, en un sitio pues muy bien ubicado como el Parque La 93 en el norte de Bogotá, pues se puede convertir en un sitio atractivo para que las personas que viven en los alrededores, Chapinero, Chicó, sectores de la autopista, Usaquén, pues puedan ir y conocer lo que está pasando, lo que están trayendo los artesanos, las personas que van con los cafés especiales, los que van a llevar los productos gastronómicos de cada región. Y es un recorrido, una vuelta a Colombia a través de la gastronomía, su artesanía, sus productos propios. Me parece un evento muy bien concebido. Esperemos, lo único es que se mantenga como el buen tiempo que hemos tenido durante el último tiempo, para que no vaya a caer un aguacero que termine, aguando las expectativas de estos organizadores. Recordemos que este encuentro lo está liderando la Federación Nacional de Departamentos, de la cual Risaralda, pues, obviamente hace parte.
0: No lo invoque, don Juan, hombre. Esperemos que haya muy buen clima allá en la capital de la República.
1: Sí, señor. Está haciendo buen clima en Bogotá, que ha habido unos días soleados, entonces esperemos que se mantengan así desde mañana hasta el domingo, que empieza este evento de las regiones allí en el Parque de la 93 en Bogotá.
0: Con seguridad que sí. Bueno, y para que vamos cerrando esta emisión del día de hoy aquí en Noticias Ecos 1360 Radio Digital, don Juan, bien importante el avance que ha tenido la infraestructura que se construye allí en el sector de Corales, que ya registra un desarrollo físico superior al 51%. Este proyecto estratégico avanza de acuerdo con el cronograma riguroso, destacándose en el último mes la culminación de la superestructura del puente este, que se hizo en tiempo récord. La Secretaría de Infraestructura de Pereira, Diana Osorio Bernal, señaló que se continúa trabajando de manera incansable para cumplirle a la ciudad, resaltando que esta obra demuestra el compromiso institucional con una movilidad moderna y eficiente para todos los habitantes, donde cada recurso se traduce en esas obras concretas. La ejecución de este importante proyecto vial sigue consolidándose como una de las intervenciones prioritarias para mejorar la conectividad, optimizar el flujo vehicular y transformar de manera definitiva la infraestructura del municipio, ratificando el esfuerzo técnico y administrativo destinado a cumplir con los plazos establecidos en beneficios de los pereiranos. El equipo técnico y operativo mantiene un ritmo constante en múltiples frentes para garantizar la entrega de la obra de infraestructura. Las labores que en este momento se están realizando y tienen la atención completa de los equipos constructores y está en las estructuras finales que se avanza en la etapa definitiva del puente este, el puente este, y excavaciones para la conexión con la Avenida de las Américas, incluyendo el tramo que permitirá la continuidad de dicha vía por debajo del puente. También las excavaciones, recientemente se completó con éxito la excavación bajo la losa del puente del costado este, permitiendo la continuación de las labores estructurales. También el box y conectividad, allí se trabaja en la culminación de la cubierta, la tapa, es decir, el box de la Independencia Cerritos, y paralelamente se continúa con la construcción del paso Independencia Cerritos, Cerritos Independencia, y el box de la glorieta Cerritos Independencia. También se avanza en el pilotaje de alta envergadura, donde se adelantan las estructuras que conformarán la confluencia de la glorieta San Joaquín y la Independencia y la vía hacia Cerrito. Y también en las redes de servicios se trabaja activamente en la adecuación de las redes sanitarias y eléctricas implicadas en los lazos viales que se encuentran constructivamente activos. Ese pues entonces el último reporte que nos entregan desde la Secretaría de Infraestructura sobre el avance de esta importante obra. Mire, el domingo pasé por allí, Juan, y la verdad es que como hacía mucho tiempo yo no veía una obra de infraestructura en el municipio de Pereira que avanzara de esa manera, que uno le viera los cambios cada 8, 15 días. Creo que se está haciendo y cumpliendo con eso. Todavía me sigue llamando muchísimo más la atención la movilidad en el sector. La gente creo que se ha quejado bastante poco, pero creo que se hizo un trabajo de movilidad y de adecuación de la infraestructura para que la gente tuviera la oportunidad de llegar hasta sus lugares, tanto de trabajo como de vivienda, sin las mayores dificultades. Obviamente que hay problemas, obviamente que hay momentos críticos, pero creo que no se puede ahora sí me está yendo, Juan, es que no pensé que no me estaba escuchando.
1: Muy entrecortado, no sé qué pasará con la señal hoy, pero no le escucho muy bien.
0: Bueno, y Willy sí me estaba escuchando. Yo aquí estaba haciendo el monitoreo y bueno, estaba ok, yo creo que algún inconveniente, muy bien. Y para cerrar entonces, ojalá y esos tiempos que nos advierte la Secretaría de Infraestructura pues se den en el menor tiempo posible para poder disfrutar por fin de una obra pública importante para la ciudad de Pereira. Juan.
1: Sí, señor, pues como ciudadanos lo que esperamos es que las obras que se están adelantando cumplan con los cronogramas, sean entregadas a tiempo, pero sobre todo sean el resultado de procesos de planificación y no de improvisación.
0: Muy bien, 7:58 con esta nota cerramos nuestra emisión por el día de hoy aquí en Noticias Ecos 1360 Radio Digital. a ustedes, amables oyentes, por estar en sintonía. Muchísimas gracias. Yo los dejo con mi compañero William Salazar y toda la mejor programación musical aquí en Ecos 1360 Radio Digital en sus diferentes plataformas. Que tengan un muy feliz día.
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1: Buenas tardes, señoras y señoritas. Aquí está el DJ Héctor Bonifacio Echeverría Cervantes de la Cruz Arroyo Rojas. Esta es la radio que sacó a toda la estación donde el rock vive y no muere. Vamos a escuchar un par de temas de Queens of the Stone Age. Primero vamos a escuchar First It Giveth. ¡Qué música impresionante, temible y verdaderamente ahora! Van a ver, aquí va.
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